de Angola para a Sonosfera Educadora, Pongo, Xola de Pongo, Felipe Uche, Veteco Black, Lucas de Matos, Desaparecido, Felipe Uche, Zé Bigode, Orquestra com Curumim, Golpe no Vazio, de José Roberto Rocha.